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1: La hora. Esta es la hora exacta. Son las 7:31. 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
1: Esta es la hora exacta. Son las 8 con 2 minutos.
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1: Esta es la hora exacta.
2: Son las 8:30.
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1: Esta es la hora exacta. Son las 8:59.
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1: Esta es la hora exacta. Son las 9:29.
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1: La hora. Esta es la hora exacta.
2: Son las 10 y un minuto.
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Son las 10 y 20 minutos.

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1: Esta es la hora exacta.
2: Son las 10 y 30 minutos.
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0: Esta es la hora exacta. Son las 10 con 35 minutos. 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

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Las calles son viejas, cubiertas de arrugas, que están en el suelo cansadas de andar. 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

0: Esta es la hora exacta. Son las 10 con 57 minutos. 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Esta es la hora exacta. Son las 10 y 58 minutos. 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

Esta es la hora exacta. Son las 11:22.

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2: Esta es la hora exacta. Son las 11 con 29 minutos.
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1: Esta es la hora exacta.
2: Son las 12 y un minuto.
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1: La hora. Esta es la hora exacta.
2: Son las 12 con 29 minutos.
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0: Esta es la hora exacta. Son las 12 con 54 minutos. 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
1: La hora. Esta es la hora exacta.
2: Es la 1:01.
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Este es nuestro reconocimiento a la gran cantidad de oyentes que nos siguen día a día, noche a noche, que premian la trayectoria inconfundible en materia musical que tiene Antena de los Andes. Siempre pensando en toda la comunidad oyente y bueno, saludar como toda la noche lo hacemos a ese gran número de oyentes súper especiales que Antena de los Andes tiene en todo el eje cafetero y ahora en todo el mundo. Saludo a otros oyentes que están en otras latitudes, que están en el exterior, que están en Europa, que están en Asia, muchos oyentes también en Norteamérica, en Centroamérica y por supuesto aquí, nuestros vecinos de Sudamérica. Viene la noche del recuerdo por los 15:20 AM de Antena de los Andes y estaremos compartiendo más y más éxitos, los éxitos más especiales y nuestro agradecimiento por siempre tenernos ahí, sintonizaditos en los 15:20 AM. 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

Esta es la hora exacta. Es la 1:20.

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1: La hora. Esta es la hora exacta.
2: Es la 1:29.
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0: Esta es la hora exacta. Es la 1:45.
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1: La hora.
2: Esta es la hora exacta. Son las 12 en punto.
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1: Esta es la hora exacta. Son las 2 con 29 minutos. 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
2: 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Pues llegó el momento de darle gusto a todos nuestros oyentes. Envíenos sus peticiones a través de nuestras redes sociales o a nuestro WhatsApp 318-766-6929. Lo leemos a esta hora y su música puede ser la próxima en sonar. 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Y seguimos con todos ustedes en esta noche.

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1: Esta es la hora exacta. Son las 3 y un minuto.
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0: Esta es la hora exacta. Son las 3 y 22 minutos. 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

0: 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Esta es la hora exacta. Son las 3:29. 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

De nuevo en contacto con ustedes para presentarles la noche del recuerdo. Muchas, muchas canciones y muchos éxitos para presentarles en esta gran tradición que tenemos ya en la noche a través de los 1520 de Antena de los Andes. Desde el municipio de Santa Rosa de Cabal saboreamos estos grandes éxitos y estas grandes canciones que nunca se olvidan. Escribimos los renglones musicales de todos los tiempos aquí en los 1520 AM de Antena de los Andes. Así que qué bueno que ustedes estén con nosotros para compartir esta noche del recuerdo, noche inolvidable, noche de grandes éxitos. Así que a todos nuestros amigos oyentes en el departamento de Risaralda y en todo el mundo que nos escuchan a través de www.antenadelosandes.com, les damos la bienvenida a otro segmento musical, otro segmento de canciones que tenemos aquí en la noche del recuerdo. Por los 1520 AM de Antena de los Andes, se les acompaña Jorge Eduard Aguirre Restrepo con nuestra programación de éxitos inolvidables. Aquí están las canciones que usted quiere escuchar en la noche.

0: Esta es la hora exacta. Son las 3:49.
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1: Esta es la hora exacta. Son las 4 en punto.
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0: Las 4 de la mañana y 30 minutos, ya son las 4:30 minutos. Oyentes amigos, así es, domingos en el campo, aquí en Antena El San de la Radio Popular. Recorrido que hacemos por todos los campos de Colombia, ciudades, caseríos, corregimientos. Siempre en cada amanecer está esta casa radial, Antena de los Andes, siempre llevando una programación extraordinaria como la que a esta hora brindamos. Las canciones originales, todos esos temas de colección, siempre aquí a través de esta casa radial, la frecuencia 1520 de la M, la emisora que está siempre con ustedes. En una programación más que siempre entregamos aquí a través de los 1520 de la M, con esa energía positiva, con esa fe y con ese entusiasmo. Dando gracias a Papá Dios por otro día más que nos da, por otro bello amanecer, por otro programa más que entregamos siempre en este nuevo día, del día 26 de este mes que avanza. Y ahí continuamos. Para atrás ni para coger impulso, siempre con ese optimismo y vamos para adelante.
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0: Son las 4:34 minutos en Antena de los Andes, 4 de la mañana y 34 minutos. Así continuamos con nuestra programación especial aquí en Antena de los Andes, la Radio Popular. 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Son las 4:35 minutos, 4 de la mañana y 35 minutos. Tiempo para que continuemos escuchando Domingos en el Campo.

la música esta hora aquí en Antena Estatal. En la Radio Popular, la amiga como siempre, aquí a través de los 1520 de la M, la Radio Popular. Orlando Zapata, el Pereirano, le oye hace un año. Ya son las 4:38 minutos en Antena de los Andes, 4:38. Así continuamos con nuestra programación especial, aquí a través de los 1520 de la M, Antena de los Andes, la radio colombiana, su amiga como siempre a esta hora. Son las 4:38, 4:38 aquí en Domingos en el Campo de Antena de los Andes.

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0: Son las 4:40 en Antena de los Andes, 4:40. Así seguimos con nuestro programa. Domingos en el campo, aquí a través de los 1520 de la M.

4:42 minutos en Antena de los Andes. Ya son las 4:42 minutos aquí en Antena de los Andes, la radio popular.

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1: Continuamos en esta hora con nuestro programa Domingos en el Campo, aquí en Antena de los Andes. Faltan 12 para las 5.

0: En la línea música de esta hora aquí en Antena de los Andes, la radio popular, canciones, músicos de Santa Rosa de Cabal, siempre haciendo arriar esas guitarras. Claro que sí, aquí hay de todo a través de esta programación especial que tiene Antena de los Andes, la popular del Risaralda. Ya falta 9 para las 5.
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0: Las 4:53. Tiempo para darles a conocer cuáles fueron los resultados de las loterías de la noche anterior. Mucha atención.

La fantástica fue el 37-19. 37-19 fue esa fantástica. Con Cafetero fue el 91-37. Cafetero 91-37. Con Supergana, o sea, la Paisa 3 fue el 76-69. 76-69 fue la Paisita 3. Con Chontico el 85-13. 85-13 fue Chonto. Con la Paisita fue el 38-92. 38-92 fue con la Paisita. Paisita Noche. Con la Lotería El Pijado, los cuatro ceros. Qué cosita, ¿no? Qué lotería. Los cuatro ceros con Pijao. Con el Astro Millonario, el 61-25. 61-25 el Astro Millonario. Dorado Noche, 68-14. El 68-14 fue con el Dorado Noche. Lotería del Cauca, el 97-08. 97-08 fue Cauca. Y Boyacá, el 56-72. 56-72 fue con Boyacá. Hostia, para chance, Boyacá fue el 6-72. Con Cauca, el 7-08. Dorado, 8-14. Astro Millonario, 61-25. El Pijado, los 3 ceros, o sea, los 4 ceros. Con la Paisita, el 8-92. Con Chontico fue el 5-13. Cafetero el 1.37, Fantástica el 7.19 y Supergana fue el 6.69. Esos fueron los datos de las loterías jugadas la noche anterior. Pues a esta hora continuamos con nuestro programa Domingos en el Campo aquí en Antena de los Andes, la Radio Popular.

0: Las 4:57 minutos, 4:57 minutos. Aquí seguimos en nuestro programa Domingos en el Campo a través de esta radio, Antena de los Andes, la popular de Risaralda.
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3: Muy, pero muy buenos días a todos nuestros oyentes de la Casa de Exotérica Esenses, el Palacio de Las Vegas. Recordemos la dirección: calle 21, número 752, en todo el centro de Pereira. Un saludito para todos los oyentes, en especial a los del eje cafetero y alrededores. Bienvenidos.
4: Claro, es que todos de los alrededores, como lo hemos repetido cada rato, comprende el departamento de Caldas, del Quindío, de Risaralda y muchos municipios como Marsella, como Salento, como Mistrató, como Quinchía, Viterbo, o sea, toda esta gente que nos escucha, porque a nosotros nos hacen muchas llamadas de diferentes pueblos. Bienvenidos todos los oyentes de esta prestigiosa emisora de la cual estamos haciendo este programa. Bueno, el tema principal de hoy, el que vamos a hacer, vamos a hablar Melis y yo, referente a las esencias. Recuerde que más de una persona pues le gustan las esencias, y es que no solo son esencias esotéricas, nada más miremos que la cantidad de personas que usan lociones, y lociones caras, no vaya a creer que solamente se echan jabón para salir. La persona, cuando tiene una esencia de su agrado en su cuerpo, sale con más seguridad, con más confianza a enfrentar las cosas de la vida. Pero hoy el tema esencial es las esencias esotéricas, las cuales nos van a ayudar para nuestros problemas a diario, a darle más energía, a canalizar cosas más positivas para nuestro cuerpo. Porque de lo que hablamos acá cada rato y lo hacemos es referente a esas personas que tienen esas malas energías, que nada les sale bien. En esta parte, Melisa les va a dar una asesoría referente a este tema. Ese va a ser el tema principal del día de hoy.
3: Mis queridos oyentes, como lo ha dicho el maestro Rodrigo, aquí vamos con el tema. Las esencias esotéricas son mezclas de aceites, hierbas y resina que se usan para cambiar el ambiente o el estado mental. No hacen magia, pero sí te ponen en algún lugar correcto. Las 6 esencias más usadas y que obviamente las van a conseguir aquí en Esencias, el Palacio de las Velas, son la ruda. La ruda sirve para cortar envidias, cortar mal de ojo, cortar ambientes pesados y barrer toda la energía negativa. Su aroma suele ser fuerte, amargo, y su uso va desde la limpieza de la casa hasta la limpieza del cuerpo. Por acá tenemos el sándalo, que sirve para calmar la mente, la claridad y la meditación. Su olor suele ser a madera dulce, es un olor suave y cálido. Se usa principalmente cuando tenemos ansiedad o no dormimos bien. También tenemos la mirra. La mirra sirve para la protección y el cierre de ciclos. Tiene un olor a resina o amargo o como un olor muy profundo. Suele usarse después de una ruptura, un cambio de trabajo, un día antes del cumpleaños o cuando queremos soltar ese vacío. Manejamos lavanda, que es para descansar, para tener armonía en nuestra casa. Su olor es floral y fresco. Se puede usar en habitaciones, en niños inquietos o en discusiones fuertes. La canela, una de las mejores que son la canela, ya que atrae y activa la abundancia, son las mejores que ustedes pueden usar para su negocio, para la oficina, para la casa. Su olor es como dulce, picante y hasta caliente. Se usa generalmente cuando nos sentimos estancados, ya que esta nos activa la buena energía. Y por último tenemos el romero, que sirve para memorizar o limpiar. Su olor es como hierba a fresco y se usa en estudiantes o para limpiar la casa después de una visita pesada. Vamos ahora con el maestro.
4: Bueno, siguiendo con el programa, querido Radio Escucha, hoy les voy a explicar algo muy importante, porque es que hay una cosa que es cierta. Muchas personas vienen acá a Essence, llevan una loción, una esencia, y realmente no saben ni cómo utilizarla. Una de las formas, utilizarla en el túnel carpiano. Otra, atrásito de las orejas. Esos son puntos vitales para utilizarlo. En el túnel carpiano les quiero hacer un énfasis. ¿Sabe por qué? Porque el pulso de nosotros, para comprobar lo que estamos vivos, es acá en la muñeca. Entonces, pero se recomienda que la echen ahí para que se le vaya por el cuerpo, como se dice, se le interne. Y aquí en la parte de atrás de la oreja también tenemos ahí el pulso. Entonces son puntos que son esenciales como para untarlo. Pero mire algo muy especial también. Los usos principales de las esencias está en uno, en ungir las velas que se utilizan para toda clase de trabajo, que es algo también que quiero aclarar. Acá en Essence, el Palacio de las Velas, usted encuentra cualquier tipo de vela, de diferentes colores, de diferentes tamaños. Pero, siguiendo con el tema, aquí se va, para ungir velas. Aplicar unas gotas sobre las velas antes de encenderlas para aplicar la intención en los rituales. Una vela, cuando usted va a hacer un ritual, sea de amor, de alejamiento o de prosperidad, de abundancia o para un empleo, siempre la vela debemos ungirla, o sea, como se dice, vestirla. Una forma es con la esencia, la otra es echarle la miel, y para que se potencialice más, si uno la viste echándole canela, esta vela va a ser mucho más efectiva. Ahora, para la limpieza energética, diluir en agua para limpiar pisos, superficies, eliminando así las energías densas, negativas, tanto del hogar como de el negocio. Se utiliza para esas dos clases. Ahora, para unos baños de descarga, o sea, ya eso es para utilizarlo en lo personal, agregar agua de la bañera junto a sales o jabón para limpiezas áuricas o de protección. Porque si usted coge y le echa, hay algunos que tienen bañera, pues, y lo pueden hacer ahí, se meten a la bañera y se quedan su buen rato, echan las esencias, bueno, que hay hasta espumosos también ahí. Pero mire que usted va a coger es un balde limpio, limpio. O sea, si le toca lavarlo 3-4 veces, lávelo, pero que sea un balde que esté libre de mugre, libre de cosas que usted haya hecho ahí. No es que usted va a coger el balde con el que lava el piso, con el que le hace el aseo a la casa, y va a coger y va a echar agua ahí, enseguida le va a echar la esencia y se la va a echar usted en el cuerpo. No, ese balde no le sirve. Debe ser una ollita limpia, que no tenga, como es el dicho, influencias externas. Coge y echa ahí, disuelve unas gotas y después del baño se lo pasa a echar en su cuerpo. Ahora, si usted quiere utilizar una esencia para aromatizar el carro, el negocio, sea el almacén, sea la cantina o la el negocio que usted tenga, utilizar quemadores, difusores o spray para impregnar el ambiente con frecuencia. O sea, los pebeteros son muy indicados para lo que tiene que ver de esto de las esencias. Y recuerden una cosa que es muy importante: uno llegar a un hogar, o subirse a un carro, o entrar a un almacén que despida un buen aroma, eso es súper agradable. Pero es que una vez se sube en unos taxis, uy, que no ve uno la hora de bajarse. E igualmente pasa, entra uno a hogares que uno al ratico se quiere ir, porque son una mano de olores impregnados por todas partes. E igualmente pasa en diferentes tipos de negocios, que huelen horribles, son abandonados, como se dice. Se siente la mala energía. Pero mire que también les quiero aclarar algo. Hay esencias que son muy buenas. Si usted es de esas personas que tiene un amuleto, un talismán, que carga una protección en su cuerpo, o lo carga en la billetera, o lo carga en el bolsito pues se da más que todo en las mujeres. Es muy bueno pasar una esencia por el talismán, o por el cuarzo, o por el amuleto, y reactivar su poder. O sea, porque es que cuando usted tiene un talismán, un amuleto, que lo tiene hace 2, 3, 4, 5 años, esto va perdiendo el poder. Entonces, ¿cuál es la idea? Una idea de potencializarlo. Y les voy a dar aquí un consejo para los que lo tienen. Va a coger el talismán, el amuleto, lo que tenga de protección, lo va a poner al sol un buen rato, lo mete a la nevera luego del sol, toda la noche en la nevera. Al otro día lo lava en la llave, o sea, con agua corriente, no lo vaya a lavar en una taza, en una coquita. Después de que lo haya, que haya hecho esa ritualización, coge y le echa la esencia. La esencia, intenciónela. Usted, por ejemplo, dice, lo voy a cargar, voy a ir a llevar esta hoja de vida, que me salga todo bien. Intencione ese talismán con la esencia apropiada para que sea de mucho poder. Yo, acá Melisa los va a asesorar. Si vienen ustedes acá al almacén Essence o el Palacio de las Velas, Melisa es experta en esto de asesorar a las personas qué esencia debe utilizar y también hasta qué vela debe utilizar, porque recuerde que el fuego tiene poder y hay todo tipo de esencias y todo tipo de velas. Melisa.
3: Muchas gracias, maestro, por esa explicación. Y sí, oyentes, es muy cierto que aquí en Essences contamos con un asesoramiento especializado para cada cliente. Se le va a recomendar su esencia, su jaboncito, su veloncito, depende de la necesidad que esté en ese momento. Ahora vamos con unas esencias que son más finas y producen más carga energética positiva. Tenemos el pájaro macuá, que es muy mencionado aquí en la radio y pues en general. El pájaro macuá se asocia con un ave del paraíso. Representa la atracción magnética, sensualidad y la capacidad de ser visto. Funciona generalmente para citas, para eventos sociales o para ventas. También lo podemos usar cuando nos sentimos desapercibidos o cuando queremos romper el hielo en una relación. De esta esencia usamos al menos 3 gotas en la muñeca y en el cuello, como nos lo indicaba el maestro Rodrigo. Vamos por las feromonas, que es una esencia que activa la química del subconsciente entre todas las personas. Es decir, que esto nos activa el olor, el aroma, nuestro humor para atraer el género opuesto. Se usa para aumentar el magnetismo personal, se usa en reuniones, en citas o hasta en fiestas. También se debe aplicar en el cuerpo. Todas esas esencias siempre en el cuerpo. No vale la pena o no serviría de nada aplicarlos en la ropa. Tenemos una esencia que es espectacular y la llevan muchos clientes, que se llama la esencia Gana Chance. Esto es una mezcla entre cítricos y ruda que le atribuye a la función de abrir puertas, abrir la suerte y poner en frecuencia nuestras oportunidades de ganar. Las usamos cuando jugamos bingo, juegos de azar, rifas, chances, loterías, ya que usarlos es una oportunidad más para ganar. Tenemos el patchouli, que quizás mucha gente dice que, ay no, huele a patchouli, huele feo. Pues no, mis queridos oyentes. Este patchouli sirve para estabilizar y atraer todas las finanzas. Les cuento, mis queridos oyentes, que este tiempo acá es muy corto, así que les vamos a dar una breve explicación para dar por terminado. Maestro.
4: Hay una cosa que es clara, el patchouli, el nido del pájaro macuay, todas esas esencias que hay, de las cuales acá la asesora les ha hablado, son para eso, para atraer energías positivas. Y hay una cosa que es real, usted cuando se baña, se viste y sale a encontrarse con una dama o la dama con un caballero, lo que intenta es oler bien y atraer, que ella se sienta mejor o él se sienta mejor con usted. Pero desafortunadamente el tiempo es corto. A todos nuestros amigos del Eje Cafetero, del Quindío, de Risaralda, de Caldas y de los alrededores que nos escuchan, les deseamos un feliz día. Dios los bendiga y hasta la próxima cita.
3: Feliz día, oyentes. Muchas gracias.
5: No se lamente del tiempo transcurrido y aproveche el que está por venir. 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

Son las 5, 21 minutos, 5 de la mañana, 21 minutos, así es, domingos en el campo, aquí en Antena de los Andes, la Radio Popular. Toda esa linda música campirana, la música sencilla para la gente sencilla, siempre aquí a través de la radio Antena de los Andes, la Popular de Risaralda.

0: 5:24 en Antena de los Andes, y ahora son las 5:24 aquí en Antena de los Andes, la Radio Popular. 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

Las 5:30 minutos. 5 de la mañana, 30 minutos, aquí en Antena de los Andes, la Radio Popular. A esta hora continuamos con nuestro programa Domingos en el Campo.

Las 5:33 minutos en Antena de los Andes. Y ahora son las 5 de la mañana, 33 minutos. Esta hora seguimos con nuestro programa Domingos en el Campo, aquí en Antena de los Andes, la Radio Popular. La mica, como siempre, a esta hora. Saludo para todos mis oyentes que están ahí disfrutando de esta excelente programación que entregamos en esta hora.

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Son las 5 de la mañana, 5:36 minutos, aquí en Antena de los Andes, la Radio Popular. Continuamos con nuestra programación especial, aquí en el 1520 de la AM, la Radio Popular.

0: Ya faltan 21 minutos para las 6 en Antena de los Andes, 21 para las 6. Hacemos una pausita y a las 6 regreso con ustedes.
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Muy buenos días, amigos y amigas. 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En Colombia, desde las más grandes capitales hasta los más pequeños caseríos, he visto cómo la envidia ha echado raíces. Una envidia cobarde, podrida, silenciosa, que se disfraza de amistad, de familia, de vecino amable, pero que en el fondo quiere ver al otro caer. Y cuando esa envidia se mezcla con la brujería, con la hechicería, con los entierros satánicos, con la magia negra, se convierte en una fuerza destructiva que daña hogares, noviazgos, enferma cuerpos, acaba negocios, cultivos, animales, tuerce los caminos. Yo, Walter Davis, he dedicado mi vida a enfrentar y derrotar esa maldad. No con palabras vacías, no con supersticiones, sí con conocimiento verdadero, con poder espiritual, con la experiencia de haber ayudado a miles de personas que no encontraban solución,
mujeres y hombres que perdieron sus parejas, personas que enfermaron de un momento a otro, niños y personas que no dormían tranquilos por presencias oscuras en sus habitaciones, jóvenes que pierden el juicio por culpa de un trabajo de ocultismo negro, negocios que se caen, animales que mueren, tierras que dejan de producir, todo por una razón, porque alguien con odio quiso verlos destruidos. Y si usted me está escuchando ahora, no es por casualidad. Usted está ahí escuchándome porque su corazón le dice que lo que vive no es normal. Escúcheme con atención. Hay señales que no deben ignorarse. Si usted se siente vigilado o vigilada, si siente cosas en la noche, si su salud va de mal en peor, si su pareja se alejó, si no progresa, su dinero no rinde, si su casa se volvió un campo de batalla, algo malo está actuando y yo lo puedo ver, yo lo puedo romper, yo lo puedo quitar. Este programa no es solo para que escuche, es para que actúe y me visite. 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

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Soy Walter Davis y hoy quiero hablarles de algo que muy pocos conocen y que está presente en muchas familias: la brujería heredada, la maldición generacional, ese peso que se transmite como una sombra de padres a hijos, de abuelos a nietos. Usted se ha preguntado, ¿por qué en su familia no logran salir adelante? ¿Por qué cada vez que alguien intenta levantar cabeza, algo lo tumba? ¿Por qué siempre hay enfermedad, pobreza, separación, peleas, deudas o desgracias? He visto este patrón repetirse en muchas familias. Personas que me dicen: maestro, mi papá murió solo, mi mamá vive enferma, mis hermanos viven arrastrando la pobreza y mis hijos están viviendo lo mismo. Y cuando analizo espiritualmente, ahí está la raíz, una maldición antigua, un trabajo de brujería que alguien lanzó hace décadas o años contra la familia y que desde entonces ha estado activa, destruyendo generación tras generación. Hay personas que creen que esto pasa con el tiempo, pero no es así. La brujería, cuando no se retira, se arraiga, se mete en la sangre, en el apellido, en la tierra. La familia queda marcada, los hijos nacen ya con un peso que no les pertenece y la vida se perjudica. He encontrado trabajos con tierra de cementerio, con objetos, con huesos, con sangre. 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Porque hay brujos que no les importa el mal que van a hacer, solo les importa cuánto les van a pagar, y ese mal sigue activo de generación en generación hasta que alguien con poder verdadero lo rompe y lo destruye. He visto mucha gente que todo les cuesta el doble, que mientras otros avanzan, ellos vuelven a empezar, que los hijos repiten lo mismo. Eso no es casualidad, eso tiene un origen. 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

0: cargadas de oscuridad, convertirse en hogares de paz. 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Bendiciones para todos y hasta pronto, mis amigos.
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0: Bien, amigos, tiempo ya de irnos para nuestra iglesia basílica menor aquí en la ciudad Santa Rosa de Cabal para escuchar el despertador espiritual, donde viene ese lindo mensaje, la palabra de Dios, y hoy está a cargo del padre Carlos Arley. Padre, buenos días.
1: Muy buenos días para todos. Un cordial saludo en el Señor para Leonidas, las directivas y todo el personal de la emisora Antena de los Andes. Que el Señor los bendiga en este nuevo día, derrame abundante bendición sobre ustedes, los acompañe en todos sus proyectos, que esta bendición llegue a sus seres queridos. Y un agradecimiento muy especial por este espacio con el cual podemos llegar a tantas personas que necesitan una palabra y que sobre todo pues el Evangelio llegue a su propia familia y a sus propios hogares. Que el Señor los ilumine y los bendiga a todos durante este día. Saludamos de manera muy especial a toda la audiencia de la emisora Antena de los Andes, a las familias, a cada uno de los radioescuchas que a esta hora siguen esta programación con el despertador espiritual. Que el Señor derrame abundante bendición sobre ustedes, que los acompañe en este día. Démosle gracias al Señor por esta noche que pasó, que nos permitió reparar nuestras fuerzas para servirle con mayor alegría durante este día, para vivir intensamente este regalo maravilloso de la vida con el que el Señor nos ha regalado nuevamente. Y bueno, con gratitud nos ponemos delante del Señor, dándole gracias por todo lo bueno que sucede en nuestra propia vida. Lo recibimos como un don del Señor y le agradecemos por tanta bondad para con cada uno de nosotros. Hoy es el día del Señor. Para nosotros los católicos, el domingo no es un simple día de trabajo ni una oportunidad para levantarnos más tarde. Es el día en que celebramos la resurrección de Jesucristo, su victoria sobre el pecado y sobre la muerte. El centro del domingo es la celebración de la Santa Misa. Allí nos reunimos como familia de Dios, escuchamos su palabra, presentamos nuestras necesidades y recibimos a Jesucristo en la Eucaristía. El domingo es también el día de la familia. Procuremos sentarnos juntos a la mesa, conversar sin tanta prisa, apagar por un momento el teléfono y escucharnos a los niños, a los jóvenes, a los padres, a los mayores. Hoy es el día del adulto mayor, el día de los abuelos. Agradecerle a Dios por este tesoro maravilloso de personas que con tanta sabiduría nos acompaña. Que el domingo entonces no se vaya solamente en compras, paseos, televisión o redes sociales. Todo eso puede tener su lugar, pero no debe hacernos olvidar a Dios, la Eucaristía, la familia, el descanso y la caridad. El domingo también es un día para hacer el bien. Podemos visitar a una persona necesitada, ayudarla, compartir el alimento con él, en fin. Vivamos este día como familia de Dios, viviendo intensamente también nuestros diferentes encuentros. Démosle gracias a Dios por el don de la vida, por haber despertado, por esta mañana, por la familia, por el alimento, por la fe, por la iglesia, los sacramentos, la palabra de Dios y cada oportunidad que tenemos pues para volver a comenzar. Saludamos a quienes están celebrando su cumpleaños, a quienes celebran su matrimonio, su aniversario matrimonial. Que el Señor los bendiga y renueven todos el amor por la vida y la familia. A quienes están en el campo, un saludo muy especial. Que el Señor los bendiga en este nuevo día. Igualmente que a los enfermos, saludarlos de una manera especial. Que el Señor les fortalezca en este nuevo día, y a todos ustedes que siguen esta emisora, que el Señor les dé lo que necesitan para el alma y para el cuerpo. Esclarece la aurora del bello cielo, otro día de vida que nos das. Gracias a Dios, creador del universo, oh tierno Padre que en el cielo estás. Nuestras voces unimos al concierto que el universo eleva ya en tu honor, desde la tierra al cielo más profundo, oh tierno Padre, magnífico Hacedor. Conserva nuestras almas sin pecado, a nuestro cuerpo da fuerza y salud, nuestra mente ilumina tu piadoso con un rayo benéfico de luz. Por nuestra amada patria suplicamos, por la iglesia elevamos oración, por nuestros queridos padres y familia, siempre dichosos los hagas tu Señor. En tu bendito nombre comenzamos este día de vida que nos das. Gracias, haz que lo vivamos, terminemos santamente, oh Padre nuestro que en el cielo estás. El Evangelio para este día está tomado de Mateo 13, 44 al 52. En aquel tiempo dijo Jesús a la gente: el reino de los cielos se parece a un tesoro escondido en el campo. El que lo encuentra, lo vende, lo vuelve a esconder y lleno de alegría va a vender todo lo que tiene y compra el campo. El reino de los cielos se parece también a un comerciante en perlas finas que al encontrar una de gran valor se va a vender todo lo que tiene y lo compra. El reino de los cielos se parece también a una red que echan al mar y recoge toda clase de peces. Cuando está llena, la arrastran a la orilla, se sientan y reúnen a los buenos en canastos y a los demás los tiran. Lo mismo sucederá al final de los tiempos. Saldrán los ángeles, separarán los malos de los buenos y los echarán al horno del fuego. Allí será el llanto y el rechinar de dientes. ¿Entienden todo esto? Ellos le respondieron: sí, Señor. Jesús les dijo: pues bien, un escriba que se ha hecho discípulo del reino de los cielos es como un padre de familia que va sacando de su tesoro cosas nuevas y antiguas. Palabra del Señor, gloria a ti, Señor Jesús. El Evangelio de este domingo nos presenta tres imágenes sencillas y profundas: un tesoro escondido, una perla de gran valor y una red que coge toda clase de peces. Y mediante estas parábolas Jesús quiere enseñarnos que el reino de Dios es el mayor tesoro que una persona puede encontrar. Todos buscamos algo bueno en la vida. Buscamos seguridad, bienestar, salud, recompensa, afecto, estabilidad y tranquilidad. Trabajamos para sostener la familia, hacemos planes para el futuro, luchamos para alcanzar nuestros proyectos. Nada de eso es malo. El problema aparece cuando convertimos esas realidades en el centro absoluto de nuestra existencia y dejamos que Dios pase a un segundo lugar. Jesús nos dice hoy que existe un tesoro que vale más que todo lo demás: el reino de Dios. Ese tesoro es el mismo Jesús. Encontrarlo significa descubrir que somos amados por Dios, que nuestra vida tiene sentido, que nuestros pecados pueden ser perdonados y que la muerte no es el final. Quien encuentra verdaderamente a Cristo no se queda igual. El hombre de la parábola encuentra el tesoro y, lleno de alegría, vende lo que tiene para comprar el campo. El comerciante descubre una perla preciosa y está dispuesto a dejar las demás con tal de poseerla. Ambos comprenden que han encontrado algo por lo cual vale la pena tomar decisiones importantes. Y aquí aparece una primera pregunta: ¿Jesucristo realmente es el tesoro de mi vida? Podemos decir que creemos en Él, pero ¿ocupa el primer lugar en nuestras decisiones? ¿Buscamos tiempo para la oración? ¿Participamos con fe en la Eucaristía dominical? ¿Permitimos que el Evangelio oriente nuestra vida familiar, laboral y social? ¿O acudimos a Dios solamente cuando tenemos una dificultad? La fe cristiana no puede ser un accesorio ni una costumbre heredada. Debe ser un encuentro vivo con Jesucristo. Quien descubre a Cristo como un tesoro aprende a ordenar todo lo demás. Comprende que la familia vale más que el dinero, que la honestidad vale más que una ganancia injusta, que la paz de la conciencia vale más que el reconocimiento, que el perdón vale más que el resentimiento y que la salvación vale más que cualquier otro éxito pasajero. La parábola dice que aquel hombre acto lleno de alegría. Y esto es importante porque el cristianismo no consiste únicamente en renunciar a obligaciones. El discípulo deja algunas cosas porque ha encontrado algo mucho mejor. Cuando una persona experimenta el amor de Dios, comprende que seguir a Cristo no es perder la vida, sino encontrarla. Quizás alguno se pregunta por qué debemos dejar para conservar ese tesoro. Tal vez sea necesario dejar un pecado, una relación que hace daño, una ambición desordenada, una mentira, un resentimiento, una costumbre que destruye la familia o una manera egoísta de vivir. No siempre es fácil. Sin embargo, cuando sabemos que Cristo es la verdadera riqueza, encontramos fuerzas también para cambiar. Pidámosle al Señor entonces que nos regale la dicha de podernos encontrar con Él y hacerlo el centro de nuestra vida. La bendición de Dios Todopoderoso, Padre, Hijo y Espíritu Santo, descienda sobre ustedes y los acompañe siempre. Amén. Un feliz y santo día para todos.
0: E igualmente para usted, Padre, ese lindo mensaje que nos han llegado en el día de hoy aquí en la Iglesia Basílica Menor, la ciudad. El despertador espiritual hoy estuvo a cargo del Padre Carlos Arlay en esta semana también, ¿no? Hoy habrá misa a las 7 de la mañana que será transmitida a través de esta casa radial, Antena de los Andes, y a las 12 también, 12 del día. Estaremos transmitiendo la Santa Misa aquí, como siempre, vivo y en directo desde la Iglesia Basílica Menor, la ciudad Santa Rosa de Cabal. Gracias, Padre, por ese lindo mensaje que nos ha entregado. Ya tenemos las 6 de la mañana y 11 minutos. 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
0: A las 6 de la mañana, 15 minutos. Les recuerdo cuáles fueron los resultados de las loterías jugadas la noche anterior. Supergana fue el 76-69. O sea, la Paisita 3, el 76-69. Con la Fantástica, el 37-19. 37-19 esa Fantástica. Cafetero fue el 91-37. 91-37 fue ese Cafetero. Con Chontico el 85-13. 85-13 fue Chonto. Con la Paisita Noche el 38-92. El 38-92 fue con la Paisita Noche. Con la Lotería El Pijado fue los cuatro ceros. Los cuatro ceros fue con la Lotería El Pijado. Con el Astro Millonario, el 61-25. 61-25 fue con el Astro. Con Dorado Noche, el 68-14. 68-14 fue con Dorado Noche. Con la Lotería del Cauca, el 97-08. 97-08 fue Cauca. Y Boyacá, el 56-72. 56-72 fue con Boyacá. O sea, para chance, con Boyacá fue el 672, con Cauca el 708, Dorado el 814, Astro Millonario 6125, El Pijado los tres ceros, con Paisita el 892, Chontico 3513, Cafetero el 137, Fantástica fue el 719 y con Supergana el 669. Esos fueron los datos de las loterías jugadas la noche anterior. Y a esta hora continuamos con nuestro programa Domingos en el Campo.

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0: Escuchemos testimonio de sanación y curación por parte de la doctora María Daisy. Hablan los pacientes.
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0: tema muy importante para esta semana, la menopausia. No es una enfermedad, es una condición, es una etapa por la que debemos pasar todas las mujeres en cierta edad. La menopausia marca el final de la etapa reproductiva de toda mujer. Se confirma cuando ya han pasado 12 meses sin que le llegue el periodo menstrual, 12 meses consecutivos. Ocurre de manera natural en nuestro organismo entre los 45 y los 55 años. Trae molestos síntomas. Se da porque los ovarios reducen drásticamente la producción de estrógeno y de progesterona. Ponga mucha atención, le voy a hablar un poco de los síntomas porque usted puede estar pasando por el periodo de la menopausia y quizás pueda pensar que es otra condición de salud. La disminución hormonal le puede provocar sofoco repentino, esos calores que usted dice que no se los aguanta, que tiene los calores de queta, que en la noche es quítese la cobija, póngase la cobija, que en el día está normal y de un momento a otro le sube ese calor a la cara. El insomnio, es difícil conciliar el sueño. La sequedad vaginal, sobre todo cuando va a tener relaciones íntimas, siente esa resequedad y hasta puede haber dolor en la relación. El metabolismo se vuelve más lento, por lo tanto es muy propensa a subir de peso y a sentir fatiga. Hay cambios de humor, se da ese mal genio, a veces dice, ay, ya no me aguanto esta señora tan cansona. Ese mal genio que mantiene, parece que comió alacranes y resulta que la señora no comió alacranes, la señora está pasando por el periodo de la menopausia y hay hombres que no comprenden esto. A veces hasta episodios de ansiedad, síntomas de que usted, querida mujer, ya está pasando por el periodo de la menopausia. 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
0: 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Venga y adquiera este tratamiento. Le hablaba de un producto súper importante que es el inositol. Ese lo puede adquirir en cápsulas o en polvo. Es un nutriente similar a las vitaminas del complejo B que actúa como mensajero celular y regula la insulina, los neurotransmisores y las hormonas. En el caso de la menopausia son las hormonas. Si utiliza comúnmente para mejorar la sensibilidad a la insulina, tratar el síndrome de ovario poliquístico, apoyar la fertilidad femenina, mejorar los síntomas de la menopausia, ayuda a inducir la ovulación también cuando hay problemas con el periodo menstrual, regula el ciclo menstrual, mejora la calidad de los óvulos, disminuye la resistencia a la insulina, por lo que puede ayudar a controlar el azúcar, a reducir los niveles de colesterol y los andrógenos, que son hormonas que influyen también en la menopausia. Influye también en la serotonina, que es el neurotransmisor del sueño, y las vías neurológicas. Es un apoyo para los trastornos de la ansiedad y la depresión. Este es uno de los productos que tiene esta promoción. Como pueden darse cuenta, el inositol es un producto que no solamente le va a funcionar en la menopausia, sino en otras condiciones de salud femenina. 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Tiene propiedades de desinflamar los ovarios, para los desarreglos menstruales, problemas de la matriz, quistes, miomas, hongos vaginales, la menopausia y en general enfermedades de la mujer. Mira que también el Femfruit, un tratamiento que es para la menopausia, tiene otras propiedades en la salud de la mujer. 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
3: Consejo energético de la maestra Madre Holística.
0: Consejo energético para realizar una limpieza de todas las energías del hogar, la finca y el negocio. Vamos a cocinar en 2 litros de agua 4 ramas de ruda, una rama de altamisa, 2 ramas de romero. Cuando ya hierve esta receta, se deja enfriar y se va a envasar en un atomizador plástico. Vamos a rociar este líquido por toda la casa, por todo el negocio, por toda la finca, en el carro también la podemos hacer. Rociamos este líquido para realizar una limpieza. Luego, para atraer la prosperidad, vamos a hacer un sahumo con canela y clavos. En una vasija metálica o de barro, vamos a agregar clavos y canela, le vamos a rociar una tapita de alcohol y la vamos a encender. Este humo también lo vamos a llevar por todos los rinconcitos para que se atraiga la prosperidad. Recuerda que este consejo energético es ideal para limpiar la energía y atraer la prosperidad.
4: Se

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La sanación espiritual es una especie de ritual que hacemos con el paciente, donde realizamos una especie de hipnosis, una meditación a través de unas aromas indias y respiración para que el paciente sienta paz, sienta tranquilidad, se relaje, para que afloren sus emociones, si tiene deseos de llorar, de gritar, de hablar, para que así exteriorice todo lo que tiene adentro, que le forma ese taco en la garganta y no le deja sanar, no le deja curar, no le deja estar bien. La sanación lo hacemos a través del arcángel Rafael con el rayo verde, imponiendo las manos en el paciente para que su mente se relaje, se tranquilice y su cuerpo esté en armonía con la mente. Entonces usted viene muy ansioso, viene muy agresivo, agresiva, viene como preocupado, preocupada, viene con ganas de llorar. Aquí hacemos que afloren todas esas emociones para sí mismo ayudar a sanar, ayudarle al tratamiento, en medicamentos que le estamos enviando. 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

0: 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Fenogreco con aguaje regula el azúcar en la sangre para los diabéticos que sufren tanto, mejora la salud digestiva, disminuye los síntomas de la menopausia que son tan molestos, mejora la testosterona en el hombre, o sea que le va a activar también la potencia sexual, disminuye los cólicos menstruales que también afectan tanto a la mujer, mejora la función pulmonar porque da oxígeno a los pulmones, disminuye el colesterol y los triglicéridos, inhibe el crecimiento de las células cancerosas, por lo tanto previene el cáncer, y si el cáncer ya está en su cuerpo, pues va a ayudar a reducirlo, combate también la anemia, aumenta el crecimiento del tejido mamario y la producción de leche materna. 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

0: En el nombre del Padre, y del Hijo, y del Espíritu Santo.
1: Amén.
0: La gracia de nuestro Señor Jesucristo, el amor del Padre y la comunión del Espíritu Santo estén con todos ustedes.
1: Y con su espíritu.
0: Bienvenidos, hermanos, a esta celebración de la Eucaristía, hoy domingo, Día del Señor. La ofrecemos por el eterno descanso de Jessica Viviana Pérez García en el quinto aniversario, intención de la familia García García. Con humildad reconozcamos nuestros pecados y pidámosle perdón al Señor.

0: Yo confieso ante Dios Todopoderoso y ante ustedes, hermanos, que he pecado mucho de pensamiento, palabra, obra y omisión. Por mi gran culpa. Por eso ruego a Santa María, siempre Virgen, a los ángeles y a los santos y a ustedes, hermanos, que intercedan por mí ante Dios nuestro Señor. Dios Todopoderoso, tenga misericordia de nosotros, perdone nuestros pecados y nos lleve a la vida eterna.
1: Amén.

0: Gloria a Dios en el cielo y en la tierra paz a los hombres que ama el Señor. Por tu inmensa gloria te alabamos, te bendecimos, te adoramos, te glorificamos. Te damos gracias, Señor Dios, Rey Celestial, Dios Padre Todopoderoso, Señor Hijo Único, Jesucristo, Señor Dios, Cordero de Dios, Hijo del Padre. Tú que quitas el pecado del mundo, ten piedad de nosotros. Tú que quitas el pecado del mundo, atiende nuestra súplica. Tú que estás sentado a la derecha del Padre, ten piedad de nosotros. Porque solo tú eres santo, solo tú, Señor, solo tú, Altísimo Jesucristo, con el Espíritu Santo, en la gloria de Dios Padre. Amén. Oremos. Oh Dios, protector de los que en ti esperan, sin ti nada es fuerte ni santo. Multiplica sobre nosotros tu misericordia, para que, instruidos y guiados por ti, de tal modo nos sirvamos de los bienes pasajeros, que podamos adherirnos ya a los eternos. Por nuestro Señor Jesucristo, tu Hijo, que vive y reina contigo en la unidad del Espíritu Santo y es Dios por los siglos de los siglos.
1: Del primer libro de los Reyes. En aquellos días, el Señor se apareció de noche en sueños a Salomón y le dijo: pídeme lo que deseas que te dé. Salomón respondió: Señor mi Dios, tú has hecho rey a tu siervo en lugar de David mi padre, pero yo soy un muchacho joven y no sé por dónde empezar o terminar. Tu siervo está en medio de tu pueblo, el que tú elegiste, un pueblo tan numeroso que no se puede contar ni calcular. Concede, pues, a tu siervo un corazón atento para juzgar a tu pueblo y discernir entre el bien y el mal. Pues, cierto, ¿quién podrá hacer justicia a este pueblo tuyo tan inmenso? Agradó al Señor esta súplica de Salomón. Entonces le dijo Dios: por haberme pedido esto y no una larga vida o riquezas para ti, por no haberme pedido la vida de tus enemigos, sino inteligencia para atender a la justicia, yo obraré según tu palabra. Te concedo, pues, un corazón sabio e inteligente, como no ha habido antes de ti, ni surgirá otro igual después de ti. Palabra de Dios.
0: Te alabamos, Señor.
1: Cuánto amo tu ley, Señor.
0: Cuánto amo tu ley, Señor.
1: Mi porción es el Señor. He resuelto guardar tus palabras. Me estimo yo la ley de tu boca, que miles de monedas de oro y plata.
0: Cuánto amo tu ley, Señor.
1: Que tu bondad me consuele según la promesa hecha a tu siervo. Cuando me alcance tu compasión, viviré y tu ley será mi delicia.
0: Cuánto amo tu ley, Señor.
1: Yo amo tus mandatos más que el oro purísimo, por eso aprecio tus decretos y detesto el camino de la mentira.
0: Cuánto amo tu ley, Señor.
1: Tus preceptos son admirables, por eso los guarda mi alma. La explicación de tus palabras ilumina, da inteligencia a los ignorantes.
0: Cuánto amo tu ley, Señor.
2: De la carta del apóstol San Pablo a los Romanos. Hermanos, sabemos que a los que aman a Dios todo les sirve para el bien, a los cuales ha llamado conforme a su designio. Porque los que había conocido de antemano los predestinó a reproducir la imagen de su Hijo, para que Él fuera el primogénito entre muchos hermanos. Y a los que predestinó los llamó, a los que llamó los justificó, A los que justificó, los glorificó. Palabra de Dios.
0: Te alabamos, Señor.

En aquel tiempo dijo Jesús a la gente: el reino de los cielos se parece a un tesoro escondido en el campo. El que lo encuentra lo vuelve a esconder y, lleno de alegría, va a vender todo lo que tiene y compra el campo. El reino de los cielos se parece también a un comerciante en perlas finas que, al encontrar una de gran valor, se va a vender todo lo que tiene y la compra. El reino de los cielos se parece también a la red que echan en el mar y recogen toda clase de peces. Cuando está llena, la arrastran a la orilla, se sientan y reúnen los buenos en cestos y los malos los tiran. Lo mismo sucederá al final de los tiempos. Saldrán los ángeles, separarán los malos de los buenos y los echarán al horno del fuego. Allí será el llanto y el rechinar de dientes. ¿Han entendido todo esto? Ellos le responden: sí. Él les dijo: pues bien, un escriba que se ha hecho discípulo del reino de los cielos es como un padre de familia que va sacando de su tesoro lo nuevo y lo antiguo.

Bueno, queridos hermanos y hermanas, este Evangelio que acabamos de escuchar y que la liturgia de la palabra nos propone para este domingo, comienza de una manera muy sencilla, pero termina con una pregunta que Jesús pues nos hace también a nosotros hoy. ¿Han entendido todo esto? Es la pregunta que le hace después de haber hecho el discurso en parábolas con el cual pretendía explicar el reino de Dios y cómo actúa, que es lo que igualmente hemos venido leyendo en los últimos domingos. Unos 3-4 domingos han sido estas parábolas del reino, desde la semilla que salió a sembrar el sembrador, pues hasta este final ya del capítulo, en el que nos ha ido ilustrando sobre su mensaje central, que es el reino de Dios, y su acción también en la vida de nosotros. Entonces esa pregunta también pues va dirigida a nosotros que seguimos cada domingo la palabra de Dios para iluminar nuestra vida. Y también pudiéramos comenzar preguntándonos: ¿qué es lo más valioso que yo tengo en la vida? Una pregunta que podemos tal vez pensar en un momento. ¿Qué es lo más valioso que yo tengo en la vida? Alguno dirá mi familia, otro responderá mi salud, otro responderá su trabajo, su casa, sus hijos, sus nietos. Y está bien, está bien. Pero Jesús hoy quiere llevarnos un poco más allá. Nos quiere ayudar a descubrir cuál es el verdadero tesoro que nunca se pierde. Porque todos vivimos buscando un tesoro, buscando sobre todo la felicidad. Nos hiciste, Señor, para ti, y nuestro corazón no haya reposo hasta que descanse en ti, decía San Agustín. Y digámoslo, que el problema no es buscar, el problema es buscar donde no es. Hay personas que se la pasan toda la vida buscando dinero, y cuando lo consiguen descubren que siguen sintiéndose vacíos. Otros buscan prestigio, reconocimiento y poder, y terminan dándose cuenta de que nada de eso les llena el corazón. Y entonces aparece la gran pregunta: ¿dónde está el tesoro verdadero por el que realmente vale la pena vivir? Precisamente de eso nos habla Jesús. Un hombre encuentra un tesoro escondido en un campo. Otro descubre una perla de inmenso valor. Y ambos hacen lo que humanamente parece una locura: venden todo para quedarse con ese tesoro. Pero el Evangelio dice una palabra muy hermosa que no podemos dejar pasar de largo. Ellos lo hacen llenos de alegría. Lo que venden, lo que dejan, lo hacen llenos de alegría. No venden llorando, no venden porque alguien los obligó. No sienten que están perdiendo, al contrario, están felices porque saben que encontraron algo muchísimo mejor. Y eso mismo sucede cuando una persona descubre verdaderamente a Jesucristo, cuando se encuentra verdaderamente con Él. La fe deja de ser una obligación, la misa deja de ser una costumbre, la oración deja de ser un compromiso pesado. Digamos lo que todo cambia como el sentido y la manera de estar en esta vida, porque uno ya no vive solamente por cumplir, uno viene a encontrarse con aquel que le da la vida o que le cambió la vida. Por eso hoy vale la pena preguntarnos con sinceridad si Cristo sigue siendo el tesoro de mi vida, si verdaderamente
a lo largo de los años, en la escucha de la palabra, yo me he ido encontrando más con Jesús, de manera que ha ido redimensionando mi existencia, mi vida, todas las dimensiones de mi propio ser, la manera de decidir, la manera de ordenar la vida. Digamos lo que hay un orden que da ese encuentro y que nos permite incluso pues decidir de acuerdo con él. Y la vida se ilumina aún en las dificultades más grandes, o si hay cosas que verdaderamente ocupan ese lugar que es privilegiado y que está para ese encuentro con el Señor. Vivimos una sociedad que todos los días nos ofrece tesoros nuevos, que el último celular, que el carro más moderno, que la finca más bonita, que el viaje, que la apariencia, que el dinero. Y eso no está mal, eso es bueno. No es malo trabajar, progresar o tener bienes. Lo malo es cuando esas cosas ocupan el lugar que solamente le corresponde a Dios, porque entonces terminan cuidando más la cuenta bancaria que el alma, más el cuerpo que el corazón, más los negocios que la familia, más las apariencias que la conciencia, y eso es peligroso. La primera lectura nos presenta a un joven que también tuvo que escoger, el rey Salomón. Dios le dice, o le hace un ofrecimiento maravilloso: pídeme lo que quieras. Imagínense que hoy el Señor nos dijera eso a nosotros: pídeme lo que quiera. ¿Qué le pedirías? Seguramente cada uno tiene necesidades. Tal vez pediríamos salud, que un hijo cambie, que aparezca un trabajo, que termine una enfermedad, que mejore la situación económica. Salomón sorprende porque, digamos, lo que estaba en una posición que fácilmente le hubiera podido pedir riquezas o poder, porque comenzaba a gobernar, o digámoslo, derrotar a los enemigos. Pero lo que le pide es un corazón capaz de escuchar. Pide sabiduría, pide discernimiento. Y dice el texto que eso le agradó profundamente a Dios. Y es que el mayor tesoro o el mayor regalo que pueda tener una persona es saber elegir bien el bien. Hoy necesitamos esa sabiduría más que nunca, porque vivimos rodeados de muchas voces. Todo el mundo opina, todo el mundo dice qué hay que hacer. Las redes sociales dicen una cosa, la televisión dice otra, los amigos dice otra. Pero ¿quién escucha la voz de Dios? Necesitamos un corazón dócil, un corazón que sepa escuchar, que aprenda a distinguir lo importante de lo urgente, lo eterno de lo pasajero, lo que produce felicidad de lo que simplemente produce placer. El mismo Jesús pues nos dice lo que vale la pena. Vale la pena renunciar a muchas cosas cuando uno ha encontrado el verdadero tesoro. No porque Dios quiera quitarnos la felicidad o la alegría, todo lo contrario, porque quiere regalarnos una alegría mucho más grande. San Pablo, en la segunda lectura que escuchamos, nos dice: a los que aman a Dios, todo les sirve para el bien. No significa que nunca habrá enfermedades, ni problemas, ni lágrimas. Significa que Dios nunca deja de escribir derecho, incluso en los reglones torcidos de nuestra historia.
que Él puede sacar un bien de nuestra, de nuestros límites incluso, y que jamás abandona a quien confía en Él. Y finalmente, en la última parábola, Jesús nos habla de la red que recoge peces buenos y malos. Y aquí hay otra enseñanza muy actual, porque nosotros queremos juzgar muy rápido, condenamos fácilmente, etiquetamos personas, cancelamos amistades. Y Jesús dice: esperen, esperen, el juicio definitivo le corresponde a Dios. A nosotros nos toca otra misión: tender la red, anunciar el Evangelio, invitar a la conversión, acoger, acompañar y sobre todo comenzar por convertir nuestro propio corazón, porque la iglesia no está formada por personas perfectas. La iglesia está formada por hombres y mujeres que todos los días necesitamos de la misericordia del Señor. Vamos a acercarnos hoy a la Eucaristía, al altar del Señor, y allí sucederá algo maravilloso. El Señor volverá a poner delante de nosotros el mayor tesoro que existe, no un poder ni un cofre lleno de oro, sino su propio cuerpo entregado por amor. Cada comunión es el cielo que baja hasta nosotros. Cada Eucaristía nos está diciendo: aquí está el verdadero tesoro, no lo cambies por las cosas que pasan. Pidámosle hoy al Señor que nos conceda la sabiduría de Salomón, que nos regale un corazón dócil para reconocer lo que realmente vale la pena, y que cuando salgamos de esta basílica nos podamos preguntar con sinceridad: ¿cuál es el verdadero tesoro de mi vida? Porque la respuesta a esta pregunta también dirá hacia dónde se encamina nuestro propio corazón. Que la Santísima Virgen María, que guardó a Cristo como el mayor tesoro de su existencia, nos enseñe a preferir siempre a su Hijo sobre cualquier riqueza de este mundo. Amén.

0: Creo en un solo Dios, Padre Todopoderoso, Creador del cielo y de la tierra, de todo lo visible y lo invisible. Creo en un solo Señor Jesucristo, Hijo único de Dios, nacido del Padre antes de todos los siglos. Dios de Dios, luz de luz, Dios verdadero de Dios verdadero, engendrado, no creado, de la misma naturaleza del Padre por quien todo fue hecho. Que por nosotros los hombres y por nuestra salvación bajó del cielo, y por obra del Espíritu Santo se encarnó de María la Virgen y se hizo hombre, y por nuestra causa fue crucificado en tiempos de Poncio Pilato, padeció y fue sepultado y resucitó al tercer día según las Escrituras, y subió al cielo y está sentado a la derecha del Padre. Y de nuevo vendrá con gloria para juzgar a vivos y muertos, y su reino no tendrá fin. Creo en el Espíritu Santo, Señor y Dador de vida, que procede del Padre y del Hijo, que con el Padre y el Hijo recibe una misma adoración y gloria y que habló por los profetas. Creo en la Iglesia que es una, santa, católica y apostólica. Confieso que hay un solo bautismo para el perdón de los pecados. Espero la resurrección de los muertos y la vida del mundo futuro. Amén. Al Señor, tesoro verdadero y fuente de sabiduría, elevemos nuestras súplicas diciendo: Señor, escucha nuestra súplica.
1: Señor, escucha nuestra súplica.
2: Por la Iglesia, para que sea siempre comunidad que custodia y transmite la fe, valorando la sabiduría y el testimonio de los mayores, oremos.
0: Señor, escucha nuestra súplica.
2: Por nuestros abuelos y personas mayores, para que se sientan amados, respetados y acompañados, y su experiencia sea reconocida como un tesoro para la sociedad y la Iglesia, oremos.
0: Señor, escucha nuestra súplica.
2: Por los ancianos que viven en soledad, enfermedad o abandono, para que encuentren cercanía, cuidado y consuelo en sus familias y comunidades, oremos.
0: Señor, escucha nuestra súplica.
2: Por las familias, para que sepan integrar a sus mayores con gratitud y aprendan de ellos la paciencia, la memoria, la fe y perseverancia, oremos.
0: Señor, escucha nuestra súplica.
2: Por nosotros, para que, como Salomón, pidamos un corazón sabio y sepamos elegir el reino de Dios como el bien más grande de nuestras vidas, oremos.
0: Señor, escucha nuestra súplica. Padre bueno, que nos llamas a participar de tu reino y nos das en nuestros mayores un testimonio de fidelidad, escucha nuestras oraciones y haznos crecer en sabiduría y amor por Jesucristo nuestro Señor.
1: Amén.

0: En el momento de ofrecer el sacrificio de toda la iglesia, oremos a Dios Padre Todopoderoso.
1: Que el Señor reciba de sus manos este sacrificio para alabanza y gloria de su nombre, para nuestro bien y el de toda su santa iglesia.
0: Recibe, Señor, las ofrendas que presentamos gracias a tu generosidad, para que estos santos misterios, donde tu poder actúa eficazmente, santifiquen los días de nuestra vida y nos conduzcan a las alegrías eternas. Por Jesucristo nuestro Señor.
1: Amén.
0: El Señor esté con ustedes.
1: Y con su espíritu.
0: Levantemos el corazón.
1: Lo tenemos levantado hacia el Señor.
0: Demos gracias al Señor nuestro Dios.
1: Es justo y necesario.
0: En verdad es justo y necesario, es nuestro deber y salvación darte gracias siempre y en todo lugar, Señor Padre Santo, Dios Todopoderoso y Eterno. Porque reconocemos como obra de tu poder admirable no solo socorrer a los mortales con tu divinidad, sino haber previsto el remedio en nuestra misma condición humana y de lo que era nuestra ruina, haber hecho nuestra salvación por Cristo Señor nuestro. Por Él los coros de los ángeles adoran tu gloria eternamente, gozosos en tu presencia. Permítenos asociarnos a sus voces cantando humildemente tu alabanza.

Santo eres en verdad, Padre, y con razón te alaban todas tus criaturas, ya que por Jesucristo, tu Hijo, Señor nuestro, con la fuerza del Espíritu Santo, das vida y santificas todo, y congregas a tu pueblo sin cesar para que ofrezca en tu honor un sacrificio sin mancha, desde donde sale el sol hasta el ocaso. Por eso, Padre, te suplicamos que santifiques por el mismo Espíritu estos dones que hemos separado para ti, de manera que se conviertan para nosotros en el cuerpo y la sangre de Jesucristo nuestro Señor, el cual, cuando iba a ser entregado a su pasión voluntariamente aceptada, tomó pan, dándote gracias, lo partió y lo dio a sus discípulos diciendo: tomen y coman todos de él, porque esto es mi cuerpo que será entregado por ustedes.

Del mismo modo, acabada la cena, tomó el cáliz y dándote gracias de nuevo lo pasó a sus discípulos diciendo: tomen y beban todos de él, porque este es el cáliz de mi sangre, sangre de la alianza nueva y eterna, que será derramada por ustedes y por muchos para el perdón de los pecados. Hagan esto en conmemoración mía.

Este es el sacramento de nuestra fe. Así pues, Padre, al celebrar ahora el memorial de la pasión salvadora de tu Hijo, de su admirable resurrección y ascensión al cielo, mientras esperamos su venida gloriosa, te ofrecemos en esta acción de gracias el sacrificio vivo y santo. Dirige tu mirada sobre la ofrenda de tu Iglesia y reconoce en ella la víctima por cuya inmolación quisiste devolvernos tu amistad, para que fortalecidos con el cuerpo y la sangre de tu Hijo y llenos de su Espíritu Santo, formemos en Cristo un solo cuerpo y un solo Espíritu. Que Él nos transforme en ofrenda permanente para que gocemos de tu heredad junto con tus elegidos. Con María, la Virgen Madre de Dios, su esposo San José, los apóstoles y los mártires y todos los santos, por cuya intercesión confiamos obtener siempre tu ayuda. Te pedimos, Padre, que esta víctima de reconciliación traiga la paz y la salvación al mundo entero. Confirma en la fe y en la caridad a tu Iglesia peregrina en la tierra, a tu servidor el Papa León, a nuestro obispo José Miguel, al orden episcopal, a los presbíteros y diáconos y a todo el pueblo redimido por ti. Atiende los deseos y súplicas de esta familia que has congregado en tu presencia en el domingo, día en que Cristo ha vencido a la muerte y nos ha hecho partícipes de su vida inmortal. Reúne en torno a ti, Padre misericordioso, a todos tus hijos dispersos por el mundo, a nuestros hermanos difuntos, Jessica Viviana Pérez García, y a cuantos murieron en tu amistad, recíbelos en tu reino, donde esperamos gozar todos juntos de la plenitud eterna de tu gloria. Por Cristo, Señor nuestro, por quien concedes al mundo todos los bienes.

0: confiados en Dios, dirijámonos a Él orando como Jesús nos enseñó. Padre nuestro que estás en el cielo, santificado sea tu nombre. Venga a nosotros tu reino, hágase tu voluntad en la tierra como en el cielo. Danos hoy nuestro pan de cada día, perdona nuestras ofensas como también nosotros perdonamos a los que nos ofenden. No nos dejes caer en la tentación y líbranos del mal. Líbranos de todos los males, Señor, y concédenos la paz en nuestros días, para que, ayudados por tu misericordia, vivamos siempre libres de pecado y protegidos de toda perturbación, mientras esperamos la gloriosa venida de nuestro Salvador Jesucristo.
1: Tuyo es el reino, el poder y la gloria por siempre, Señor.
0: Señor Jesucristo, que dijiste a tus apóstoles: la paz les dejo, mi paz les doy. No tengas en cuenta nuestros pecados, sino la fe de tu iglesia, y conforme a tu palabra, concédele la paz y la unidad. Tú que vives y reinas por los siglos de los siglos.
1: Amén.
0: La paz del Señor esté con ustedes.
1: Y con tu espíritu.
0: Dense fraternalmente el saludo de la paz.

Este es el Cordero de Dios que quita el pecado del mundo. Dichosos los invitados a la cena del Señor. Señor, no soy digno de que entres en mi casa, pero una palabra tuya bastará para

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5: Son las 7 de la mañana, 41, 7:41 minutos aquí en Antena de los Andes. 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

0: 7 de la mañana, 47 minutos, aquí en Domingos en el Campo.
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0: Ya faltan 12 minutos para las 8, 12 para las 8.

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2: 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Son las 7:53, 7 de la mañana, 53 minutos. No escuchan en Alicante. Alicante, eso queda por el otro lado, Santa Rosa, ¿no? Que está por allí, don Jonathan. ¿Qué tal, mío? ¿Cómo le ha ido? ¿Cómo está el tiempo? ¿Calorcito? Sí, ¿verdad? Hay mucho calor. Bueno, aquí no, el tiempo está bueno aquí en Santa Rosa. Usted sabe que Santa Rosa es una calidad para uno vivir, es una temperatura súper elegante. En estos momentos estamos así, entre fresquito y entre solecito, y lo más de chévere. Yo, así está Santa Rosa, hombre, don Jonathan. Y señor, bueno, felicidades para usted. Ah, que le salude ya a su novia. ¿Tienes una novia? Sí, no, bueno, señor, una alicantita, ¿no? Ah, bueno, señor, saludo para ella también. ¿Cómo se llama? ¿Marjuri? Ah, bueno, señor, es que no me quiere salir a llamar porque es como está tan lejos. Bueno, pero Marjuri, Jonathan, saludo entonces. 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

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Nos quedan 5 para las 8 en Antena de los Andes, 5 para las 8. 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Primer aniversario del fallecimiento de Néstor López. Por lo tanto, sus amigos, familiares, están invitando a la misa que se celebrará el día primero de agosto en el Santuario Medalla de la Milagrosa, en la capilla privada. Este primero, entonces, a las 7 de la noche. Invitación que está haciendo doña Consuelo, don Raúl López y toda su familia a la Santa Misa en su primer aniversario de Néstor López. Por anticipado, los más sinceros agradecimientos, que Dios lo tenga al eterno descanso. Néstor López, entonces es su primer aniversario, a las 7 de la noche será la misa allí en la capilla privada del Santuario Medalla la Milagrosa el día primero. Invitación que está haciendo toda su familia. Ya son las 7 de la mañana, 57 minutos, 7:57.

0: falta un minuto para las 8, uno para las 8. Ustedes, amigos oyentes, que están ahí en nuestra sintonía de la programación que tiene Antena de los Andes, la popular de los Teralda, en Domingos en el Campo. 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
2: Señor, perdóneme, señora mía, perdóneme, la pisé, perdóneme. Muy buenas tardes, señorita.
3: Buenas tardes, señor.
2: ¿Bailamos?
3: Sí, señor, bailamos.
2: Bueno, entonces, con permiso.
0: Con permiso que me les voy, claro, porque hemos llegado al final del programa Domingos en el Campo. Con la cordial invitación de un mediante para el próximo domingo, cuando estaremos en otro espacio similar o mejor. Domingos en el Campo volverá entonces con toda esa linda música sencilla para la gente sencilla, dentro de 8 días, si Dios nos presta la vida.
3: ¡Qué repegada estoy!
0: Ahorita sigue la serenata dominical con Eduardo Aguirre Restrepo. Recordándole que a las 12 estaré ahí con la Santa Misa directamente aquí desde la Basílica Menor, la ciudad Santa Rosa de Cabal.

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3: Hola oyentes de Antena de los Andes, ¿qué tal? Feliz mañana, feliz sábado, feliz fin de semana. Gracias a todos nuestros oyentes de Antena de los Andes 1520 AM. Llega el momento de acompañar sus corazones con las canciones que marcaron generaciones. Prepárese para disfrutar de la mejor música del recuerdo, porque comienza la serenata del fin de semana. Y como cada sábado y domingo por Antena de los Andes, vamos a seleccionar una gran cantidad de canciones que van a ser sus favoritas para este fin de semana. Como siempre, un gran saludo en nombre de toda nuestra producción que realiza este espacio. Vamos a comenzar recordando muy buenas canciones y muy buenos éxitos que ya tenemos aquí en nuestra carpeta de este fin de semana. Vamos a iniciar recordando Olimpo Cárdenas con este éxito que se llama Nunca Podrán. Antonio Tormo desde la Argentina nos presenta Las Quimeras, y también vamos a recordar a Los Trovadores del Cuyo con su canción Flor de Lodo. De esta manera comenzamos esta mañana de grandes recuerdos aquí en Antena de los Andes. En esta serenata del fin de semana viene una hora de grandes canciones, de grandes recuerdos en la 1520 AM de Antena de los Andes. Recuerden que también estamos a través de www.antenadelosandes.com.co y nos pueden seguir también en nuestras diferentes plataformas. En la radio 1520 AM, y así suena la serenata del fin de semana.

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En la serenata del fin de semana, seguimos viajando en el tiempo musical, solo por Antena de los Andes.

En cada canción hay una historia, un amor, un recuerdo y una emoción que vuelve al alma. Estamos en la serenata del fin de semana de Antena de los Andes, el espacio que es diseñado por nuestros expertos en la frecuencia 1520 AM, donde la música romántica y popular se convierte en la mejor compañía. A continuación, Bowen y Villafuerte nos presenta Me hieren los recuerdos. Olimpo Cárdenas viene con una canción que se llama Quedas tranquila y Olguita Guillot, Olguita Guillot, una gran cantante y bolerista, nos trae Miénteme. Así recordamos más canciones y más éxitos inolvidables en este fin de semana con la serenata de Antena de los Andes.

La radio, un buen café, esas melodías, la combinación perfecta para que nunca pasen de moda estas canciones. Desde Santa Rosa de Cabal, para todo el eje cafetero, les estamos presentando la serenata del fin de semana. Se escucha por Antena de los Andes en el dial 1520 AM. Una especial invitación para que nos acompañen en esta mañana y compartan con nosotros las más lindas canciones de una maravillosa época. A continuación viene Prisionero del Dolor, una canción con Antonio Tormo. Vamos a recordar a Carol, una cantante brasilera que nos trae Si Entendieras. Y vamos a recordar a Carlos Román con Tranquilo, Viejo Tranquilo. De esta manera, seguimos presentando los mejores recuerdos aquí en Antena de los Andes, 1520 AM y su serenata del fin de semana.

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2: Llega el fin de semana y Antena de los Andes les presenta una mañana llena de recuerdos. Se viste esta mañana con las grandes canciones que nunca se olvidan. Son las serenatas, las emociones y gracias por permitirnos entrar a sus hogares. Desde este instante, en la mañana, siempre nos encanta recordar con ustedes la serenata del fin de semana. Aquí, en esta, la emisora de El Eje Cafetero, la radio que está en sintonía con toda la comunidad. Es Antena de los Andes y les acompañamos con mucho gusto, con mucho cariño en este día. Vienen más canciones. Aquí llegan Los Caminantes, una agrupación colombiana que nos trae su éxito Aquel Pasado. Los Trovadores de Cuyo regresan en esta triada musical y nos presentan Cobardía. Y Nano Molina nos trae Alma Atormentada. Aquí están las canciones, los éxitos de este fin de semana en la Antena de los Andes, recordando muy buenas canciones y bellas melodías en esta serenata por Antena de los Andes.

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Las canciones que llegan al corazón tienen cita esta mañana en Antena de los Andes. Aquí está la serenata del fin de semana, un recorrido musical lleno de nostalgia, romanticismo y grandes éxitos. Cada fin de semana este es un maravilloso encuentro. Recuerden, sábados de 7 a 8 de la mañana, los días domingo nos escuchamos de 8 a 10 de la mañana con buenos recuerdos, con grandes melodías, con éxitos que jamás se podrán olvidar. Vienen otras tres canciones para seguir recordando aquí en Antena de los Andes. Oiga, esta canción nos la han solicitado y es una de las canciones que pues lógicamente vamos a incluir porque ustedes también la están solicitando a través de nuestra línea de WhatsApp 318-766-6929. Es Don Carlos Murillo, nos trae su éxito Tranquilito Corazón. Don Lucho Vázquez, un hombre que interpretó varios éxitos del género popular, nos trae El Tren Lento y vamos a recordar a los provincianos con un éxito que se llama La Vida Es Un Sueño. Así suenan las canciones del fin de semana en la Antena de los Andes y su serenata fin de semana.

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Abrimos las puertas a los recuerdos y permitimos que la música haga su magia. Estamos en la serenata del fin de semana, el programa que acompaña las mañanas del fin de semana con sentimiento y tradición en Antena de los Andes. A continuación, recordaremos a Los Villalpos, una agrupación de música colombiana que nos trae su éxito Aquel Barco. Don Roberto Ledesma nos trae Camino del Puente y cerramos con El Caballero Gaucho recordando la canción Lisonjas. A todos ustedes, un feliz fin de semana. Gracias por acompañarnos. Quédense con la programación de este día en Antena de los Andes, que estará espectacular. Y bueno, estamos en Puente Festivo. Qué bueno que ustedes también disfruten de nuestra programación aquí en Antena de los Andes. Gracias a todos quienes nos acompañan, quienes nos premian con su sintonía y gracias siempre por preferir Antena de los Andes, una radio que los acompaña en la frecuencia 1520 AM y en internet, en cualquier lugar del mundo nos puede escuchar a través de www.antenadelosandes.com.co. Feliz fin de semana para todos.

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1: 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Llegó Omar.
2: ¿Qué va, muchachos? ¿Cómo están, hombre? ¿Cómo les va?
1: ¿Qué, Omar? ¿Cómo está? ¿Estás listo?
3: Omar y Alex.
2: Alex, ahí viene muy triste, compadre. Le acaban de herir el corazón. Genio, tócale algo bien lindo, bien romántico a mi compadre, Alex.

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1: La hora.
2: Esta es la hora exacta.
3: Son las 9:29.
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0: 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Esta es la hora exacta. Son las 10 y un minuto. 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

0: 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Esta es la hora exacta. Son las 10 y 30 minutos.
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0: 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Esta es la hora exacta. Son las 11 en punto. 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

En el nombre del Padre, y del Hijo, y del Espíritu Santo. La gracia de nuestro Señor Jesucristo, el amor del Padre y la comunión del Espíritu Santo estén con todos ustedes. Bienvenidos, hermanos, a esta celebración de la Eucaristía, hoy en el Día del Señor. Eucaristía que ofrezco por esta comunidad parroquial de la Basílica Menor de Nuestra Señora de las Victorias, por todos ustedes que están presentes acá en esta celebración, para que le demos gracias a Dios por los beneficios concedidos durante esta semana, para que le presentemos también aquellas cosas que nos preocupan, personales, familiares, en fin, y ponerlo aquí para que el Señor nos fortalezca y nos dé las luces que necesitamos, y para encomendarle también esta nueva semana que inicia, todas las tareas y los proyectos que tengamos para realizar, que estén bajo su mirada. La Eucaristía celebra el pasado con una profunda acción de gracias. Vivimos este presente con la presencia del Señor, asumiéndolo con todo el sentido y la responsabilidad, y nos celebra también la esperanza de lo que tenemos por hacer, de lo que tenemos por realizar, que está puesto en las manos del Señor. Por cada una de las intenciones que ustedes traen hoy, celebramos esta Eucaristía y saludamos a la audiencia de la emisora Antena de los Andes, muy especialmente a las personas del campo y a los enfermos que a esta hora siguen la transmisión de la Eucaristía. Y agradecemos a las directivas este espacio. Humildemente reconozcamos nuestros pecados y pidámosle perdón al Señor.

Yo confieso ante Dios Todopoderoso y ante ustedes, hermanos, que he pecado mucho de pensamiento, palabra, obra y omisión. Por mi gran culpa. Por eso ruego a Santa María, siempre Virgen, a los ángeles y a los santos y a ustedes, hermanos, que intercedan por mí ante Dios nuestro Señor. Dios Todopoderoso, tenga misericordia de nosotros, perdone nuestros pecados y nos lleve a la vida eterna.

Oremos. Oh Dios, protector de los que en ti esperan, sin ti nada es fuerte ni santo. Multiplica sobre nosotros tu misericordia, para que, instruidos y guiados por ti, de tal modo nos sirvamos de los bienes pasajeros, que podamos adherirnos ya a los eternos. Por nuestro Señor Jesucristo, tu Hijo, que vive y reina contigo en la unidad del Espíritu Santo.

0: Lectura del primer libro de los Reyes. En aquellos días, el Señor se apareció de noche en sus sueños a Salomón y le dijo: pídeme lo que deseas que te dé. Salomón respondió: Señor mi Dios, tú has hecho rey a tu siervo en lugar de David mi padre, pero yo soy un muchacho joven y no sé por dónde empezar o terminar. Tu siervo está en medio de tu pueblo, el que tú elegiste, un pueblo tan numeroso que no se puede contar ni calcular. Concede pues a tu siervo un corazón atento para juzgar a tu pueblo y discernir entre el bien y el mal. Pues cierto, ¿quién podrá hacer justicia a este pueblo tuyo tan inmenso? Agradó al Señor esta súplica de Salomón. Entonces le dijo Dios: por haberme pedido esto y no una vida larga o riquezas para ti, por no haberme pedido la vida de tus enemigos, sino inteligencia para atender a la justicia, yo hablaré según tu palabra. Te concedo pues un corazón sabio e inteligente, como no ha habido antes de ningún de ti, ni surgirá otro igual después de ti. Palabra de Dios.
1: Te alabamos, Señor.
2: Cuánto amo tu ley, Señor.
1: Cuánto amo tu ley, Señor.
2: Mi porción es el Señor. He resuelto guardar tus palabras. Más estimo yo la ley de tu boca que miles de monedas de oro y plata.
1: Cuánto amo tu ley, Señor.
2: Que tu bondad, Señor, me consuele, según la promesa hecha a tu siervo. Cuando me alcance tu compasión, viviré a tu ley, será mi delicia.
1: Cuánto amo tu ley, Señor.
2: Yo amo tus mandatos más que el oro purísimo. Por eso aprecio tus decretos y detesto el camino de la mentira.
1: Cuánto amo tu ley, Señor.
2: Tus preceptos son admirables, por eso los guarda mi alma. La explicación de tus palabras ilumina, da inteligencia a los ignorantes.
1: Cuánto amo tu ley, Señor.
3: Lectura de la carta del apóstol San Pablo a los Romanos. Hermanos, sabemos que a los que aman a Dios todo les sirve para el bien, a los cuales ha llamado conforme a su designio, porque a los que había conocido de antemano los predestinó a reproducir la imagen de su Hijo, para que Él fuera el primogénito entre muchos hermanos. Y a los que predestinó los llamó, a los que llamó los justificó, a los que justificó, los glorificó. Palabra de Dios.
1: Te alabamos, Señor.

0: En aquel tiempo dijo Jesús a la gente: el reino de los cielos se parece a un tesoro escondido en el campo. El que lo encuentra lo vuelve a esconder y, lleno de alegría, va a vender todo lo que tiene y compra el campo. El reino de los cielos se parece también a un comerciante de perlas finas que, al encontrar una de gran valor, se va a vender todo lo que tiene y la compra. El reino de los cielos se parece también a la red que echan en el mar y recoge toda clase de peces. Cuando está llena, la arrastran a la orilla. Se sientan y reúnen los buenos en cestos y los malos los tiran. Lo mismo sucederá al final de los tiempos. Saldrán los ángeles, separarán a los malos de los buenos y los echarán al horno del fuego. Allí será el llanto y el rechinar de dientes. ¿Han entendido todo esto? Ellos le respondieron: sí. Él les dijo: pues bien, un escriba que se ha hecho discípulo del reino de los cielos es como un padre de familia que va sacando de su tesoro lo nuevo y lo antiguo. Palabra del Señor.
1: Gloria a ti, Señor Jesús. Muy queridos hermanos y hermanas, el evangelio que acabamos de escuchar en este domingo 17 del tiempo ordinario comienza de una manera muy sencilla, pero termina con una pregunta que Jesús hace directamente a cada uno de nosotros. ¿Han entendido todo esto? Recordemos que venimos leyendo el capítulo 13 del Evangelio de San Mateo, que es lo que llaman el discurso en parábolas, y cuyo propósito, pues, es explicar el reino y cómo actúa el reino. Es el mensaje central, digámoslo, de Jesús: anunciar el reino de Dios y cómo ese reino se gesta también en la vida de cada discípulo, de cada creyente y en la iglesia. Finalmente es lo fundamental, estar en el reino de Dios. Y podemos comenzar con otra pregunta que, digámoslo, a la que responde también esta palabra de Dios en el día de hoy. ¿Qué es lo más valioso que tengo yo en la vida? ¿Qué es lo más valioso que tengo yo en la vida? Nos lo podemos preguntar cada uno. Para mí, ¿qué es lo más valioso que yo pueda tener? Segundamente, algunos responderán, pues, mi familia; otros, la salud; otros dirán mi trabajo, o la casa, o los hijos, o los nietos. Y todas esas respuestas, pues, desde luego, son valiosas y son verdad. Pero Jesús hoy quiere llevarnos como un poco más allá. Quiere ayudarnos a descubrir cuál es el verdadero tesoro que nunca se pierde, cuál es el valor, lo más valioso, que nunca se pierde. Porque todos vivimos buscando algo que nos dé felicidad, que nos dé plenitud. Como decía San Agustín: nos hiciste, Señor, para ti, y nuestro corazón nunca descansará, no haya reposo hasta que repose en ti. Finalmente, hacia allá es hacia donde tiende la palabra de Dios hoy. Y digámoslo, que el problema no es buscar, el problema es buscar donde no es o donde no se puede encontrar eso que nunca pasará, ese tesoro que nunca cambiará. Hay personas que se la pasan toda la vida buscando, por ejemplo, dinero, y cuando lo consiguen descubren que siguen teniendo o sintiéndose vacías. Otras buscan prestigio, o reconocimiento o poder, y terminan comprendiendo que nada de eso llena el corazón. Entonces surge la gran pregunta: ¿dónde está el tesoro por el que realmente vale la pena vivir? Precisamente de eso es lo que nos habla Jesús. Un hombre encuentra un tesoro escondido en un campo, otro descubre una perla de inmenso valor, y ambos hacen algo que humanamente parece una locura: venden todo lo que tienen para quedarse con aquello que realmente vale la pena, con aquello que han encontrado. Y hay un detalle aquí muy bonito que es bueno tener en cuenta, no pasar por alto, y es que al vender todo para hacerse a aquel tesoro que han encontrado, lo hacen llenos de alegría, con una alegría profunda. No venden llorando ni porque alguien los obligó, lo hacen felices porque saben que lo que reciben es infinitamente mucho más valioso de lo que se desprende. Y así sucede, digámoslo, cuando se descubre verdaderamente a Jesucristo como el verdadero valor, cuando hay un encuentro personal con Él. Allí la fe deja de ser como una obligación, porque finalmente de lo que se trata es de encontrarse personalmente con Él para que redimensione toda nuestra vida. Por ejemplo, la misa deja de ser una simple costumbre, la oración deja de ser una carga, todo cambia, porque ya no se trata de cumplir, sino de encontrarse con aquel en quien he encontrado el sentido de la vida, quien le ha dado el sentido a la propia vida. Y por eso también hoy vale la pena preguntarnos con sinceridad si Cristo verdaderamente es el tesoro y lo más valioso en mi vida, o si de pronto hay otras cosas que están ocupando el lugar y que seguramente estaríamos dispuestos a sacrificar lo que sea para conservarlas, y si eso mismo sucedería también con la misma fe, con nuestra fe en la persona de Jesús. Vivimos en una sociedad donde todos los días nos ofrecen cosas, tesoros, ¿no?, prometiendo pues como dar la felicidad. Por ejemplo, es muy común hoy tener el último celular o el último carro, el carro más moderno, o el viaje soñado, o la apariencia, o el dinero, o el éxito. No es malo trabajar para progresar o tener bienes, claro que no. Lo peligroso es cuando esas cosas ocupan el primer lugar o el lugar que solo le corresponde a Dios. Entonces terminan cuidando más la cuenta bancaria que el alma, más el cuerpo que el corazón, más los negocios que la familia y más las apariencias que la misma conciencia. En los ejercicios espirituales de San Ignacio de Loyola, en el primer punto que se llama el principio y fundamento, dice que ¿para qué está el hombre en este mundo? Y dice: el hombre está para amar, reverenciar, glorificar y servir a Dios. Ese es el fin de la vida. Y luego dice: todas las cosas son buenas porque fueron creadas por Dios, y las usará tanto cuanto le sirvan para alcanzar el fin para el cual fue creado, y se desprenderá de ellas en cuanto se conviertan en un obstáculo para alcanzar ese fin. Es decir, en cuanto las cosas le roben el corazón, lo alejen del fin para el cual fue creado. Hoy estamos llamados entonces, de acuerdo a esta palabra, como a revisar este aspecto de la centralidad del reino, que es la misma persona de Jesús en nuestra propia vida, como fundamento de ella misma y como aquel valor supremo que ordena desde luego todos los demás, ordena a todos los demás. Una vida espiritualmente centrada en el amor a Dios, en el amor a Jesucristo, como lo más importante y fundamental de la existencia, ordena absolutamente todo lo demás en la propia vida, ¿no? La primera lectura, que nos ayuda mucho a esto, nos presenta a un joven que también tuvo que elegir, el rey Salomón, un joven que apenas estaba empezando ya pues como rey sucesor de su padre David. Y Dios le hace un ofrecimiento extraordinario: pídeme lo que quieras. Imaginémonos que a nosotros hoy el Señor nos hiciera esta misma pregunta: ¿qué le pediríamos si nos dijera pídeme lo que quiera? Seguramente todos tenemos necesidades. Le pediríamos salud, tal vez, un trabajo, la solución de un problema familiar, el fin de una enfermedad, que un hijo cambie, en fin, son tantas los rostros de la necesidad que seguramente eso le pediríamos. Y Salomón tenía muchas cosas que pedirle al Señor, pero sorprende lo que le pide. No pide riqueza, no pide poder, no pide una larga vida, no pide derrotar a los enemigos de acuerdo al oficio que asumía. Le pide un corazón capaz de escuchar, le pide sabiduría, le pide discernimiento. Y eso fue lo que le agradó a Dios, porque el mayor regalo que alguien pueda tener, que una persona pueda recibir, no es tener mucho, sino saber escoger bien, saber elegir el bien, saber distinguir entre lo bueno y lo que no lo es, entre lo importante y lo esencial, saber distinguir. Por eso hoy necesitamos esta sabiduría de Salomón más que nunca. Vivimos rodeados de muchas voces. Todo el mundo opina, todos dicen cómo vivir, qué pensar, qué buscar. Pero la pregunta sigue siendo la misma: ¿quién escucha la voz de Dios? Necesitamos un corazón dócil, capaz de distinguir lo importante de lo urgente, lo eterno de lo pasajero, la felicidad verdadera del placer momentáneo. Y precisamente es lo que Jesús quiere enseñar con las parábolas del tesoro y de la perla. Los dos hombres saben reconocer el verdadero valor de lo que han encontrado. Muchos habrían pasado por aquel campo sin descubrir el tesoro. Muchos comerciantes habrían visto aquella perla sin apreciar su valor. Ellos, en cambio, tienen sabiduría para reconocer lo que realmente importa y toman una decisión valiente. Esa es la sabiduría cristiana: reconocer que Cristo es el mayor tesoro de nuestra vida y darle el primer lugar. Y cuando eso sucede, cambian nuestras decisiones, nuestra manera de amar, de trabajar, de administrar los bienes, de educar a los hijos, de relacionarnos con los demás. No porque la fe nos aleje como del mundo, sino porque pone cada cosa en su verdadero lugar. San Pablo nos ofrece una palabra llena también de esperanza. Dice: a los que aman a Dios, todo les sirve para el bien. No quiere decir que el cristiano no vaya a sufrir ni que esté libre de enfermedades o dificultades. Significa que Dios nunca abandona a quienes confían en Él, a quienes lo han elegido, y que puede sacar un bien incluso de los momentos más dolorosos de nuestra propia historia. Y finalmente, el Evangelio nos presenta la parábola de la red que recoge peces buenos y malos. Y con ello nos recuerda que no nos corresponde a nosotros juzgar ni condenar a las personas. El juicio definitivo pertenece a Dios, como termina diciendo el Evangelio. Así será al final de los tiempos. Nuestra misión es otra: anunciar el Evangelio, tender la red, invitar a la conversión, acoger, acompañar y fundamentalmente trabajar nuestra propia conversión, porque la iglesia no es una comunidad de personas perfectas, sino de hombres y mujeres continuamente necesitados de la misericordia de Dios. Al acercarnos hoy al altar, nuevamente se nos ofrece el mayor tesoro para nuestra vida, no un cofre lleno de oro ni una perla preciosa, sino Jesucristo vivo que se entrega en la Eucaristía. Cada comunión es como diciéndonos: aquí está el verdadero tesoro, no lo cambies por las cosas que pasan. Le pedimos hoy al Señor que nos conceda la sabiduría de Salomón, un corazón dócil para reconocer lo que realmente vale la pena, y que cuando salgamos de esta basílica nos hagamos esa última pregunta del Evangelio: ¿cuál es mi verdadero tesoro? Porque la respuesta a esa pregunta siempre orientará nuestro corazón y también nuestro destino. Le pedimos a la Virgen María, ella que guardó a Cristo en su corazón como el mayor tesoro de su existencia, que nos enseñe siempre a poner a su Hijo en primer lugar. Amén. Creo en un solo Dios, Padre Todopoderoso, Creador del cielo y de la tierra, de todo lo visible y lo invisible. Creo en un solo Señor Jesucristo, Hijo único de Dios, nacido del Padre antes de todos los siglos, Dios de Dios, luz de luz, Dios verdadero de Dios verdadero, engendrado, no creado, de la misma naturaleza del Padre por quien todo fue hecho, que por nosotros los hombres y por nuestra salvación bajó del cielo, y por obra del Espíritu Santo se encarnó de María, la Virgen, y se hizo hombre. Y por nuestra causa fue crucificado en tiempos de Poncio Pilato, padeció y fue sepultado, y resucitó al tercer día según las Escrituras, y subió al cielo, y está sentado a la derecha del Padre. Y de nuevo vendrá con gloria para juzgar a vivos y muertos, y su reino no tendrá fin. Creo en el Espíritu Santo, Señor y dador de vida, que procede del Padre y del Hijo, que con el Padre y el Hijo recibe una misma adoración y gloria, y que habló por los profetas. Creo en la Iglesia, que es una, santa, católica y apostólica. Confieso que hay un solo bautismo para el perdón de los pecados. Espero la resurrección de los muertos y la vida del mundo futuro. Amén. Al Señor, tesoro verdadero y fuente de sabiduría, elevemos nuestras súplicas diciendo: escucha, Señor, nuestra oración.
0: Escucha, Señor, nuestra oración por la Iglesia, para que sea siempre comunidad que custodia y transmite la fe, valorando la sabiduría y el testimonio de los mayores. Oremos.
1: Escucha, Señor, nuestra oración
0: por nuestros abuelos y personas mayores, para que sientan amados, respetados y acompañados, y su experiencia sea reconocida como un tesoro para la sociedad y la Iglesia. Oremos.
1: Escucha, Señor, nuestra oración
0: por los ancianos que viven en soledad, enfermedad y abandono, para que encuentren cercanía, cuidado y consuelo en su familia y comunidades. Oremos.
1: Escucha, Señor, nuestra oración
0: por las familias, para que sepan integrar a sus mayores con gratitud y aprendan de ellos la paciencia, la memoria y la fe perseverante. Oremos.
1: Escucha, Señor, nuestra oración
0: por nosotros, para que como Salomón pidamos un corazón sabio y sepamos dirigir el reino de Dios como el fin más grande de nuestras vidas. Oremos.
1: Escucha, Señor, nuestra oración. Padre bueno, que nos llamas a participar de tu reino y nos das en nuestros mayores un testimonio de fidelidad, escucha nuestra oración y haznos crecer en sabiduría y amor por Jesucristo nuestro Señor.

0: Oremos, hermanos, para que este sacrificio unido al sacrificio de Cristo sea agradable a Dios Padre Todopoderoso. Recibe, Señor, las ofrendas que presentamos gracias a tu generosidad, para que estos santos misterios, donde tu poder actúa eficazmente, santifiquen los días de nuestra vida y nos conduzcan a las alegrías eternas. Por Jesucristo nuestro Señor.
1: Amén.
0: El Señor esté con ustedes. Levantemos el corazón. Demos gracias al Señor nuestro Dios. En verdad es justo y necesario, es nuestro deber de salvación, darte gracias siempre y en todo lugar, Padre Santo, Dios Todopoderoso y Eterno. En ti vivimos, nos movemos y existimos, y todavía, peregrinos, experimentamos las pruebas cotidianas de tu amor, sino que poseemos ya la prenda de la vida futura, pues esperamos gozar de la Pascua eterna, porque tenemos las primicias del Espíritu, por el que resucitaste a Jesús de entre los muertos. Por eso te alabamos con todos los ángeles, aclamando llenos de alegría.

Santo eres en verdad, Padre, y con razón te alaban todas tus criaturas, ya que por Jesucristo tu Hijo, Señor nuestro, con la fuerza del Espíritu Santo, das vida y santificas todo, y congregas a tu pueblo sin cesar, para que ofrezca en tu honor un sacrificio sin mancha, desde donde sale el sol hasta el ocaso. Por eso, Padre, te suplicamos que santifiques por el mismo Espíritu estos dones que hemos separado para ti, de manera que se conviertan para nosotros en el cuerpo y la sangre de Jesucristo, Hijo tuyo y Señor nuestro, que nos mandó celebrar estos misterios. Porque él mismo la noche en que iba a ser entregado, tomó pan, dando gracias te bendijo, lo partió y lo dio a sus discípulos diciendo: tomen y coman todos de él, porque esto es mi cuerpo, que será entregado por ustedes.

Del mismo modo, acabada la cena, tomó el cáliz y dándote gracias de nuevo lo pasó a sus discípulos diciendo: tomen y beban todos de él, porque este es el cáliz de mi sangre, sangre de la alianza nueva y eterna, que será derramada por ustedes y por muchos para el perdón de los pecados. Hagan esto en conmemoración mía.

Este es el sacramento de nuestra fe. Así pues, Padre, al celebrar ahora el memorial de la pasión salvadora de tu Hijo, de su admirable resurrección y ascensión al cielo, mientras esperamos su venida gloriosa, te ofrecemos en esta acción de gracias el sacrificio vivo y santo. Dirige tu mirada sobre la ofrenda de tu Iglesia y reconoce en ella la víctima por cuya inmolación quisiste devolvernos tu amistad, para que, fortalecidos con el cuerpo y la sangre de tu Hijo y llenos de su Espíritu Santo, formemos en Cristo un solo cuerpo y un solo espíritu. Que Él nos transforme en ofrenda permanente, para que gocemos de tu heredad junto con tus elegidos, con María, la Virgen Madre de Dios, su esposo San José, los apóstoles y los mártires y todos los santos, por cuya intercesión confiamos obtener siempre tu ayuda. Te pedimos, Padre, que esta víctima de reconciliación traiga la paz y la salvación al mundo entero. Confirma en la fe y en la caridad a tu Iglesia peregrina en la tierra. A tu servidor, el Papa León, a nuestro obispo José Miguel, al orden episcopal, a los presbíteros y diáconos y a todo el pueblo redimido por ti. Atiende los deseos y súplicas de esta familia que has congregado en tu presencia en el domingo, día en que Cristo ha vencido a la muerte y nos ha hecho partícipes de su vida inmortal. Reúne en torno a ti, Padre misericordioso, a todos tus hijos dispersos por el mundo, a nuestros hermanos difuntos y a cuantos murieron en tu amistad, recíbelos en tu reino, donde esperamos gozar todos juntos de la plenitud eterna de tu gloria. Por Cristo, Señor nuestro, por quien concedes al mundo todos los bienes.

0: Líbranos de todos los males, Señor, y concédenos la paz en nuestros días, para que, ayudados por tu misericordia, vivamos siempre libres de pecado y protegidos de toda perturbación, mientras esperamos la gloriosa venida de nuestro Salvador Jesucristo.
1: Tuyo es el reino, tuyo el poder y la gloria por siempre, Señor.
0: Señor Jesucristo, que dijiste a tus apóstoles: la paz les dejo, mi paz les doy, no tengas en cuenta nuestros pecados, sino la fe de tu Iglesia, y conforme a tu palabra, concédele la paz y la unidad. Tú que vives y reinas por los siglos de los siglos.
1: Amén.
0: La paz del Señor esté con ustedes.
1: Y con tu espíritu, como hijos de Dios, te hacen fraternalmente un saludo de paz.

Este es el Cordero de Dios que quita el pecado del mundo. Dichosos los invitados a la cena del Señor. Señor, no soy digno de que entres en mi casa, pero una palabra tuya bastará para sanarme.

0: Les agradezco de corazón la ofrenda que han dado en la Santa Misa, sus diezmos y sus donaciones, con lo que nos ayudan para el sostenimiento de la Basílica y la pastoral de la parroquia. Que el Señor bendiga y recompense su generosidad. Próximo sábado, es sábado de mes, primero de agosto, los invitamos al Santo Rosario de la Aurora a las 6 de la tarde para iniciar el mes. Con motivo del jubileo de los 800 años del tránsito de San Francisco de Asís, el sábado 1 de agosto llegarán las reliquias del santo a las comunidades franciscanas de Santa Rosa de Cabal, la parroquia de la Santísima Trinidad. Allá están los hermanos franciscanos en la Hermosa, a las hermanas franciscanas del Goretti, a las hermanas franciscanas del Veracruz, y a las hermanas clarisas en La Paloma. Va a hacer el recorrido en esos lugares, van a hacer el recorrido las reliquias de San Francisco. Esas reliquias llegan el sábado primero a las 4 de la tarde, es el recibimiento en el estadio. Entonces los que quieran ir están invitados a ese recibimiento. Y a las 5 desde la Eugenia, desde el barrio La Eugenia, va a haber una procesión hasta la parroquia de la Santísima Trinidad, donde se celebrarán pues la Santa Misa con las reliquias. El lunes 3, que van a estar en el Goretti, las reliquias, las hermanas las van a traer a la Basílica, a la Eucaristía de 6 de la tarde. Entonces están todos cordialmente invitados a vivir este momento de gracia de la presencia de las reliquias acá en la Basílica también, lunes 3 de agosto. Quien quiera conseguir o donar el velón para el Santísimo Sacramento, ofreciéndolo por sus intenciones, lo pueden gestionar en el despacho parroquial. Oremos. Hemos recibido, Señor, el Santo Sacramento, memorial perpetuo de la pasión de tu Hijo. Concédenos que este don que Él mismo nos entregó con amor inefable sea provechoso para nuestra salvación. Por Jesucristo nuestro Señor.
1: Amén.
0: El Señor esté con ustedes.
2: Y con tu espíritu.
0: La bendición de Dios Todopoderoso, Padre.

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1: La hora. Esta es la hora exacta. Es la 1:05.
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1: 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Esta es la hora exacta. Es la 1:29. 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
1: La hora. Esta es la hora exacta.
2: Es la 1:59.
3: El tiempo de un año.
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1: La hora. Esta es la hora exacta.
2: Son las 3:02.
3: El tiempo en tu radio.
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1: La hora.
2: Esta es la hora exacta.
3: Son las 3:32.
1: El tiempo en tu radio.
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1: Esta es la hora exacta. Son las 4:30.
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1: La hora.
2: Esta es la hora exacta. Son las 4:59.
1: El tiempo en tu radio.
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1: Esta es la hora exacta. Son las 5 y 30 minutos.
2: El tiempo en tu radio.
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6: Esta es la hora exacta.
7: Son las 6:06.
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0: Esta es la hora exacta. Son las 6:18.
1: El tiempo en tu radio.
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1: La hora. Esta es la hora exacta.
2: Son las 6:30.
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1: Esta es la hora exacta.
2: Son las 6:33.
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1: Esta es la hora exacta.